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Son las mismas que alumbraron con sus pálidos reflejos hondas horas de dolor.

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1: O pintor Paul Gauguin amou a luz na Baía de Guanabara.